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0: Aquel chamaquito que empezó en Villa Kennedy, Santurce, Barrio Obrero. Llega a la casa de DJ Playero, en ese apartamento de arriba. Ahí cambiamos la historia. Ahí recuerdo cuando Playa me dice: me gusta lo que estás haciendo, sigue disparando. Y el chamaquito dice: y es que la gente lo sigue mirando, el estilo que sigue gritando, acabando, chocando, viviendo, gozando, velando, sin oído que mueve la gente, la pista se pone en andesa. La cuando se acaba lo tengo en la mente, no quiero que siga los falsos cantantes, que no se merece respuesta, yo quiero que pueda seguir escuchando la ofensa que sigue rompiendo, pues si me tomo un disco todos los niveles, pregunta ¿qué?
1: What's my name, pa? ¿Tiene tu nombre?
0: Playero así me mira y me dice: ¿cuál es tu nombre? Y el chamaquito dice con mucha seguridad: grábate bien mi nombre, que algún día el mundo entero me va a conocer, baby. Y esa es la confianza que nos da el barrio, oye. No es ego, es seguridad lo que nos da el barrio, los que venimos de abajo, luchando. Así caminamos confiados. Y el chamaco viene así. Y Playa le dice: ¿cuál es tu nombre? El chamaco dice: mi nombre es

0: está?
1: Pregunto, ¿y dónde están los perros aquí? Nos fuimos vía escuela.
0: Nos fuimos.
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bendiciones. Feliz viernes para todos. Llegó el negro bien temprano a repartir el bacalao. Buena música, buena vibra en este viernes, inicio ya del fin de semana. Así que puedes activarte a nivel de la Mega 105.1, la estación urbana del sur dominicano, en este nuevo día, dándole gracias a Dios el Todopoderoso por permitir que estemos de pie, ¿eh? Y por permitir que yo esté acá con todos ustedes. Inicia el show desde ahora y hasta la 1 de la tarde. Actívate conmigo, dale play a la Mega.

Oye, ves, a las 8:35 llegan las calentitas para que te levantes bien informado. Así que pendiente, la mega 105.1, 8:35 llegan las calientitas. Chévere, seguimos gozando de este viernes, el inicio del fin de semana por la mega, la que se pega.

Peláez Pérez seguirá vivo en la historia del deporte nacional. El destacado y dirigente técnico, jugador y gerente del baloncesto fue anunciado como uno de los nuevos integrantes de la clase inmortal 2026 del pabellón de la fama del deporte dominicano. Mientras, en otras informaciones, el dominicano Caminero conectó su cuadrangular 27 de la temporada. Junior Caminero conectó un cuadrangular para los Rays de Tampa Bay y le mantienen una ventaja de 4 juegos sobre los Yankees en la división este. Tanto Rice, otro pelotero, como Caminero competirán ahí en el derby de los honrones en Filadelfia el lunes por la noche. Ya ustedes saben, ¿eh? Esas son las calientitas. Para que te levantes bien informado, quédate ahí conectado con la Mega 105.1, la estación que sigue dando palos. A esta hora te hace compañía DJ Negro. Estoy aquí, como siempre, poniendo la buena música y buena vibra en este viernes. Es el inicio del fin de semana, disfrútalo, escuchando la Mega 105.1, la estación urbana del sur dominicano. Dale con todo, DJ Negro, prende.

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Hermanito Consuelo Cuevas, la gente mía de Vicente Noble, activo con la amiga, la que se pega. Se lo goza también el fuerte. Me dice que anda a nivel de turisteando. Está pegado con la amiga. Se dirige ahora mismo para la playa San Rafael. Conectado conmigo. Qué chévere, mi hermano. Gracias por la sintonía. Mega 105.1.

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Sigue dominando, como siempre, en tu radio, la Mega 105.1, la estación urbana del sur dominicano. Chévere, ¿eh? Qué bonito, sigue el viernes, inicio ya del fin de semana. Mucha gente reportándose. Ahí está mi pana DJ J. Álvarez desde San Juan de la Maguana. Mi pana el Bujerón, activa desde... Ay. Desde Italia es. Se me ve el nombre siempre de donde me reporta sintonía mi amiga el Bujerón. Pero este es de la gente de la diáspora que siempre se conecta ahí activo con la Mega 105.1.

algo que quizás tú no sabes. Te lo voy a contar desde ya. Sí, ya tú sabes. A las 9 con 35 minutos te voy a contar algo de eso. Y así que mantente ahí pegado, la Mega 105.1, la estación urbana del sur dominicano. ¿Sobran los nombres que tienen las estaciones del metro?

0: las 9:35. Así que te invito ahí a que te quedes pegado a la Mega 105.1, la estación urbana del sur dominicano. Vengo en breve, tranquilo, mantente ahí, pegadito, como anoche.
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Bueno, te voy a dar una información que quizás no sabes. Sí, de los nombres que tienen las estaciones del metro de República Dominicana. Sí, cada nombre de ellos tiene un honor, un respeto, una cultura. Así que te voy a dar las informaciones de los nombres precisamente que tienen en las estaciones del metro. Sí, porque tú has escuchado, no sé si te has percatado las veces que te han montado en el metro de Santo Domingo y has escuchado nombres como Mamá Tingó, Gregorio Urbano, Gilmer, Peña Gómez o las hermanas Mirabal, pero realmente no sabes quiénes fueron, ¿eh? Seguro que más de una vez has esperado el tren mientras una voz anuncia el nombre de la próxima estación y simplemente sigues tu camino. Lo que quizás no sabes es que detrás de cada uno de esos nombres hay historias de personas que lucharon por la libertad, defendiendo ahí los derechos de los dominicanos, impulsaron también la cultura o cambiaron el rumbo del país. Si alguna vez comenzaste tu viaje en la estación Mamá Tingó, debes de saber que ese nombre pertenece a una mujer que se convirtió en el símbolo de la lucha por los derechos de los campesinos dominicanos. Su verdadero nombre era Florinda Soriano Muñoz, pero todos lo conocían como Mamá Tingó. Vivía ahí en Yamasá y durante gran parte de su vida trabajó las tierras junto a su esposo y otros también agricultores de la comunidad. Sin embargo, todo cambió cuando un terrateniente intentó quitarle las tierras que durante décadas había cultivado dentro ahí, cultivado con cientos de familias. Ya tú sabes, ahí te di informaciones de los nombres de las estaciones del metro. Hice énfasis a la estación Mamá Tingó. Así que te invito a que te quedes conectado con la Mega 105.1, la estación urbana del sur dominicano. El contacto lo conoces, 809-524-6342. Recuerda que a las 11 llega el tema del día, donde vamos a seguir pasándola bien, ¿eh?

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sur de la República Dominicana, el mundo, que también se conecta a nivel de la web mega105fm.com. DJ Negro a esta hora disparando lo mejor de la música urbana, por la que se pega la mega. ¡Qué chévere, eh! ¡Qué rico! ¡Feliz viernes para todos! Seguimos disfrutando de lo bueno. Ahí está.

Estamos gozando del Mega Weekend de la Mega 105.1 y DJ Negro, como siempre, levantando tu ánimo en este bonito día. Por la que se pega la Mega, otra estación de empresas radiofónicas, la gran cadena del sur dominicano. Recuerda conectar conmigo a través del 809-524-6342. A esta hora sigo aplicándola. Bueno, vamos ya con el tema del día de hoy.

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Óyeme, este viernes sigo disparándote lo mejor de la música urbana por la Mega 105.1, exactamente 10:45 de la mañana. Vámonos con el mega faranduleo del día. Sí, esto está bien, eso está chévere. Ay, ay, ay, ay, ay, ay, ay, ay, ay, ay, ay. Picante la avenida, sigue DJ Negro dando palos por la Mega a esta hora. 105.1, su estación urbana del sur dominicano. Fueron el mega faranduleo, el merenguero Ramón Orlando habló sobre la reciente controversia que se generó a raíz de un reportaje que realizó la periodista Nuria Piera, donde incluyó al cantante y pastor Marcos Yaroide. El artista Ramón Orlando describe a Yaroide como un hombre de Dios y dice que en vez de criticarlo, que vean lo que él hace por la gente. Marcos es un hombre de Dios y tiene un ministerio lindísimo. Hay que apoyarlo en vez de criticarlo. Lo que hay que averiguar, lo que él hace por esa gente, para que esa gente amen el ministerio que él tiene, que tiene también que ver con Jesucristo, dijo el artista Ramón Orlando en una entrevista. También Orlando especificó que también es pastor y explicó que la gente debe entender que el evangelio tiene mucha diversidad, añadiendo que hay evangélicos que ven el evangelio de una forma y también hay otros que lo valoran de otro punto de vista. Entiende que lo importante es que seguir los reglamentos de Dios. Hay evangélicos que ven el evangelio de una forma y hay otros que lo ven y hay otros también que lo valoran de otro punto de vista, explicó el artista. Lo importante es que le enseñen a Cristo, agregó el artista Ramón Orlando. Finalmente, Ramón Orlando dejó claro que no está de acuerdo que se saquen cosas que no edifiquen y preguntas. Él pregunta, ¿por qué no decirle a la gente que vayan a la iglesia y que busquen a Cristo en vez de estar criticando a Marcos Yaroide? Así expresó el artista merenguero de nuestra querida República Dominicana, Ramón Orlando. Bueno, hasta aquí el mega faranduleo por la Mega 105.1. Recuerda que a las 11 de la mañana llega el tema del día.

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0: ay, ay, ay, ay, ay, ay, ay, ay. Me imagino todos los que levantaron la mano ahora mismo. Los míos. Una vez más, los que están con la amiga, con la mano arriba, bien arriba. Vamos al tema, vamos a debatir el tema del día de hoy. Llegó el momento ya de debatirlo, así que conéctate desde ya con la Mega 105.1, la estación urbana del sur dominicano. Mega de empresas radiofónicas, la gran cadena, tú sabes. Ay, ay, ay, ay, ay. Son las emisoras que conectan con el mundo. Pues así, los que están conectados ahora mismo a nivel de la web mega105fm.com. Abrazo para toda la gente de la diáspora que se conecta, como siempre, a gozar de lo bueno. Ahí está mi amiga el Mujerón desde Alemania, conectada conmigo. Un abrazo enorme para ti. Saludo para mi amiga también Dori Ortiz en San Juan de la Maguana. Dice presente a esta hora. Dímelo, Mechi. La mía personal, Mechi Seijas. Siempre en el puerto de Elizabeth a nivel de trabajo, ¿eh? Ay, ay, ay, ay, ay, ay, ay, ay, ay, ay. Abrazo también para mi querido amigo Sócrates Peña, el loco de Yoya, que está ahí conectado con la Mega 105.1. Vamos al tema, vamos a debatir el tema, DJ Negro. Vamos a esto, vamos a esto, vamos a esto, vamos a esto. Tema del día de hoy, hoy en la Mega 105.1 de empresas radiofónicas. Cosas que deberías dejar de hacer ya cuando estés casado o tienes una relación formal. Dame tu opinión ahora mismo a nivel de nota de voz o márcalo directamente, que es el mismo contacto. Es el 809-524-6342, ¿eh? Así que ponte para esto. Dime, dime, dime, dime cosas que tienes que dejar de hacer. Sí, porque imagínate, ya tú estás casado y no te sale hacerla. Ya lo que hacías antes, tienes que dejar de hacerlo ahora. Ay, ay, ay, ay, ay. Sí, por respetar, todo por respetar a tu pareja. Sí, porque hay muchas cosas que uno hacía antes que automáticamente cuando se casa tienen que cambiar, ¿eh? Ya tú sabes. Así que dame tu opinión a través del 809-524-6342. ¿Quién tengo por aquí? Adelante, buenos días. Hola, hola, hello. Hello, adelante, buen día.
1: Buen día, DJ Negro.
0: Hermano mío.
1: Bendecido viernes.
0: Gracias igual, hermano, para ti.
1: Nelson Barreiro, desde aquí, tú sabes.
0: Ay, ay, ay, muchas gracias,
1: desde
0: hermano.
1: De Boston, Massachusetts. Mi opinión es al respecto.
0: Ajá.
1: De formar una relación o casarse.
0: Sí.
1: Si la persona tiene alguna adicción, pues lo más recomendable es tratar de salir de ella luego de dar el paso de formar una relación con una pareja.
0: Claro que sí, hermano.
1: Si le gusta tomar, tratar de dejarlo.
0: Estoy de acuerdo contigo.
1: Si tiene adicción a la droga, también lo mismo. O sea, depende de la adicción que tenga el ser humano. Esa es mi opinión. Si es adicción fuera de lo normal, pues ya es otra cosa, ¿me entiendes?
0: Así es, hermanito.
1: Esa es mi opinión, mi hermano. Un bendecido viernes para ti allá, mi hermanito. Te cuida y un abrazo desde por aquí.
0: Muchas gracias, mi hermano. Nelson Barreiro de Boston. Ahí está también mi pana Rayson Pimentel, uno de los camioneros internacionales que se conecta, como siempre, a nivel de la web mega105fm.com, a gozar de lo bueno. Nelson Barreiro, Rayson Pimentel, gracias por la sintonía. Y a mi amigo Nelson Barreiro que está ahí y dio su opinión ya. Sigo conectado con mi gente. 809-524-6342. La cosa se puso caliente, la cosa se está poniendo sabrosa. Adelante, buenos días. Hola, hola, hello.
2: La mujer es el ser más maravilloso que Dios ha creado en esta tierra. Ya ella no merece ser tocada ni con el pétalo de una rosa.
0: Ya lo sabe.
2: Hay que amarla, respetarla, tratarla bien. Hasta el final, hasta cuando ella quieran.
0: Así es,
2: hermano. Cuando tenga tu esposa, valórala, respétala. Trátala como una reina, que ella es la dueña del hogar. Amor. Bueno, DJ Negro, DJ J. Albert.
0: Ay, ay, ay, ay, ay, ay, ay, ay, ay, ay, ay. Dame tu opinión, 809-524-6342. ¿Quién tengo por aquí en la línea? Hello. Hello, hola, buenas.
3: Buen día, DJ Negro.
0: De lo mío, cuéntame.
3: Los muchachos de la Cola Real, bajando para Pedernales, prendido.
0: Dale, dale, mío.
3: Con la Mega 105.1, la que controla.
0: Gracias,
3: la que no
0: gracias.
3: Se pierde en carretera, negro.
0: Dale.
3: Que una luz, oye, que lo que es.
0: Dale, dale.
3: Si una mujer me conoce a mí, yo soy loco con mi gallo enfermo.
0: Sí.
3: Y me gusta sobar los gallos y echarle su maíz.
0: Sí.
3: Ella no me puede pedir que yo suelte mi gallo en banda, ¿me entiendes? Ahora.
0: Ay.
4: Si usted conoció también una mujer en una discoteca con la chapita afuera, usted no le puede exigir a esa mujer que cambie su forma porque usted la conoció ahí. Todo depende de donde tú lo conozcas, donde tú la conozcas. ¿Me entiendes?
0: Sí.
4: Pero no somos locos, hay cosas que hay que dejarlas, automáticamente le sale, pero otras que no, ¿me entiendes? Yo, mi gato, el discoteo por fuera no lo ve. Ya tú sabes, prendido, mega.
3: Negro ahí en la volanta.
0: Ay, ay, ay, bueno. Cosas que dejarías dejar de hacer. Si está casado o casada. Sí, ay, ay, ay, ay. Todo para respetar a tu pareja. ¡Wow! Me dice que él no deja su gallo, aunque esté casado. ¡Qué problema este, eh! ¡Ay, ay, ay, ay, ay, ay, ay, ay, ay, ay, ay, ay!

0: Bueno, seguimos con el tema del día de hoy. Ahí está el contacto, comunícate conmigo, dale.
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0: Opinión de uno de los míos. Del coro Sazón y Mambo, claro. Un coro organizado por nuestro amigo Checo. Ese de lo nuestro, ¿eh? Ay, ay, ay, ay, ay, ay, ay, ay, ay, ay, ay, ay, ay. Pronto estaré por Neiva dándole la visita al amigo Checo. Sí, así que mi amigo Helsin Sánchez, te voy a avisar, tranquilo, prepárate. A propósito, voy a conectar con Helsin Sánchez, que me tiene opinión así del tema del día de hoy. El día de hoy estamos hablando de cosas que deberías dejar de hacer ya cuando estás casado o tienes una relación formal, ¿eh? Tú sabes que hay que dejar muchas cosas que uno hacía antes, sí, que si la hace casado, molestan. Tú lo sabes, no te hagas. 809-524-6342, la mega línea y el mega WhatsApp. Adelante, mi hermano Helsin. Hola.
2: Bendiciones, DJ Negro. Topo Pollo de lado, DJ Negro.
0: De lo mío.
2: El tema es un poquito medio complejo porque
0: ¿sí?
2: Después que tú estás casado,
0: ajá,
2: hay muchas cosas que hay que cohibirse.
0: ¿Cómo que, mi hermano?
2: Principalmente eso de uno salir, llegar a casa tarde de la noche, salir, llegar al otro día, eso hay que dejarlo.
0: Ay, ay, ay,
2: porque
0: ay,
2: eso
0: ay,
2: le,
0: ay,
2: le crea mucho problema en las relaciones. Y hay otras cosas que hay que dejarlas. Pero es como digo, es un tema medio complejo, ya usted sabe.
0: Ay, ay, ay, ay, ay, ay, ay. Gracias por tu opinión, mi hermano. Helsin Sánchez, el Topo Poy, desde Tamayo, ¿eh? Un amigo nuestro del coro Sazón y Mambo está ahí pegado ahora mismo a la Mega 105.1. Imagino que anda a nivel de carretera, ¿cierto, hermano mío? Desde lo mío, ¿eh? Abrazo gigante para usted. Seguimos debatiendo el tema del día de hoy. Dame tu opinión. Adelante, buenos días. Hola, hola, hello.
3: Feliz y bendecido viernes. Ay, tengan ay, todos ay, los oyentes ay, de la ay, Mega y seguidores de DJ Negro.
0: Ese sí es
3: inicia
0: duro
3: el fin de semana. Bueno, eso es simple y sencillo, mi hermano DJ Negro. Mi opinión en el día de hoy es corta y sencilla.
0: Dímelo,
3: ¿qué
0: mi hermano
3: una persona debe dejar de hacer cuando está en una relación?
0: Sí.
3: ¿O un matrimonio? Dejar de creerse que es soltero o soltera. Eso es lo que tiene que dejar de hacer, porque a veces vemos personas que tenemos una relación o estamos casados y seguimos haciendo lo mismo que hacíamos cuando estábamos solteros.
0: Ay,
3: si
0: ay,
3: te quieres
0: ay,
3: seguir
0: ay,
3: haciendo
0: ay,
3: eso, quédese soltero. Eso es lo primero que tiene que hacer, dejar todas esas vagabunderías, todas esas malas mañas y asumir su responsabilidad de que tiene un compromiso. Feliz viernes.
0: Claro, mi hermano. Muchas gracias por su comentario, mi hermanito. Vuelvo en breve. Tranquilo. En breve seguimos debatiendo el tema del día de hoy, que está bastante caliente. Voy a comerciales. No te me muevas. En breve regreso.
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0: vamos con el tema del día de hoy, que está bastante caliente, picante, por la Vega 105.1. Óyeme, picantísimo. Ay, ay, ay, ay, ay, ay, ay, ay, ay. Cosas que tienes que dejar de hacer ya cuando estás casado o tienes una relación formal. Dame tu opinión a través de la Mega Línea al Vega WhatsApp, que es el mismo contacto, 809-524-6342. Adelante, hola, hola, buenos días. Hello.
1: ¿Qué es lo que viene? Yo creo que...
0: ¿Todo bien mío, viste?
1: No, después que uno está casado, muchacho, se le complica la vuelta a uno.
0: ¡Sí!
1: Se le complica la vuelta. De esas mujeres no deja que uno tenga ni una novia.
0: ¡Ay!
1: Ni una sola novia deja que tenga. Es una peleadera y una vaina, ya tú sabes.
0: ¡Ay, ay, ay, ay!
1: Uno
0: ay,
1: se lo viste a los Fury allá de Tamayo. Acompañado de Saitama.
0: ¡Ay, ay, ay!
1: Y un cariñito para Majin Buu. Allá en Barahona.
0: Pero hermano, pero si está casado, imagínate, tiene que respetar. No se puede tener novia, ¿eh? ¿Tú te imaginas que tu pareja tenga un novio aparte de ti? Ella casada contigo. Dame tu opinión, 809-524-6342. Está sonando la Mega Línea. Tengo gente ahí activo. Ay, ay, ay, ay, ay. Espérate que se me complica. Espérate. Voy contigo. 809-524-6342. La gente activándose como de costumbre con la Mega 105.1, la estación urbana del sur dominicano. Dame ver. ¿Quién tengo por aquí? Ay, ay, ay, ay, ay, ay, ay, ay, ay, ay, ay, ay, ay. Adelante. Hola. Hello. Buenos días.
2: Buen día, DJ Negro.
0: De lo mío.
2: De este lado.
0: Dímelo.
2: Bueno, mi opinión es la siguiente.
0: Sí.
2: Inmediatamente uno hace una relación con una persona.
0: Ajá.
2: Eso es una responsabilidad bastante grande, porque...
0: Claro, hermano, por supuesto.
2: Usted decidió hacer esa relación y es para usted tener su familia.
0: Sí.
2: Tener sus hijos.
0: Así es.
2: Entonces, hay que dejar muchas cosas, muchos ámbitos, la calle.
0: Sí, es seguro.
2: Los amigos.
0: Otra.
2: La bebida. O sea,
0: pues
2: en algún momento usted va a tomar con su pareja, claro.
0: Ajá.
2: Son muchas cosas que hay que dejar, porque ya usted va a tener otra vida. Usted está iniciando otra vida con una persona.
0: Ay, ay, ay, ay, ay.
2: Y se supone que usted debe llevar un respeto hacia esa persona.
0: Sí, claro que sí.
2: Porque también hay que dejar las amiguitas. Y las mujeres también tienen que dejar los amiguitos. Porque ya usted tiene a alguien ahí de respeto.
0: Qué
2: que la respeto, que lo respeta.
0: Ajá.
2: Y yo creo que esas son las... esa es mi opinión en cuanto a eso. Muchas gracias. Y el que escuchó esto, que lo tome en cuenta si no todavía no ha iniciado tener una relación.
0: Yo me imagino que el matrimonio de este caballero fue por iglesia y todo eso, y confesó amarla y respetarla hasta que la muerte los separe. Uno tiene sus amigos. Yo tengo mis amigos y estoy casado y soy felizmente casado. Oye, me llamo mi pareja. Yo tengo mis amigos. Ahora, amigos que no te den el resultado que tú buscas. ¿Qué te digo en ese caso? Hay muchas amistades que uno automáticamente la va sacando de su círculo. Sí, personas que no aportan. Sino que no aportan en lo económico, sino que... Imagínate, yo que tengo mi pareja, hay un amigo siempre que siempre me está buscando y pero él me busca es simplemente es para salir y en esas salidas él siempre tiene una y dos amiguitas. Imagínate, mi pareja se entera de cosas así y automáticamente me va a pedir que le retire mi amistad a esa persona. Sí, claro. ¡No se puede! ¡No! Si una vez te ponen a elegir, o eres, o es él, o soy yo. Dime, ¿qué vas a hacer? ¡Ay, ay, ay, ay, ay, ay, ay! Dame tu opinión, caliente, que está este tema. 809-524-6342. ¿Quién tengo por aquí? Adelante de lo mío. Hola, hola, hola. Bendiciones.
3: Buen día, mi hermano DJ Negro. Buen día, hermano DJ Negro.
0: Buen día, mío.
3: Estoy aquí de San Juan de la Maguana, activo.
0: Este picante.
3: Por rumbo a donde vaya. Por la emisora mejor del sur.
0: La Mega. Dímelo.
3: Después que tú te casas, tienen que dejar los carnes.
0: Ajá.
3: Dejar de amanecer en la calle.
0: Sí.
3: ¿Entiendes? bajarle la bebida. Ahora tienen que dejar unos cuantos amigos.
0: Sí, claro.
3: Hay que aliarse, hay que dejarse, quitarse del lado unos cuantos amigos, porque son amigos que lo que traen es can. Vamos para allí, que vamos para allí.
0: Así mismo, hermano. Así mismo, un hombre responsable.
3: Hay que alejarse de muchas cosas, y el negro. Hay que alejarse de muchas cosas, hay que dejar de hacer muchas cosas. Y respetar a su pareja.
0: Claro que sí, hermano mío.
3: Y el negro, bendiciones, mi hermano, bendiciones.
0: Gracias, hermano, amén. A las 11:45, seguimos debatiendo el tema del día de hoy. Quédate pegado a la mega, 105.1, dale con todo.
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tema del día de hoy, que está bastante caliente. Por la Mega 105.1, otra estación para la música urbana. Vamos a continuar con esto, ¿eh? Vamos al mambo. Vamos al fuego. Enciende la chispa. Sigue DJ Negro en tu radio con tu ánimo prendido a esta hora. Ay, ay, ay, ay, ay, ay, ay, ay, ay, ay, ay, ay, ay. Mi gente de Fernando Do Pintura, el equipo de trabajo, está como siempre al día conmigo. Así que abrazo para ellos, el equipo de Fernando Do Pintura. Ahí está Fernando, su propietario. Chiripa de lo mío, ¿qué es lo que dice? Ay, ay, ay. Salúdame al Moreno también, que es de lo nuestro, ¿eh? Abrazo para ellos ahí. A esta hora están también gozando de la estación número 1, Mega 105.1, la estación urbana del sur dominicano. Continuamos con el tema del día de hoy.

0: una unión, tú sabes, formal. Claro, hay muchas cosas que hay que evitar. Dale, dale, dale. Adelante, buenos días, hola. Hello.
1: Buenos días, DJ Negro, Mechi Seija.
0: Llegó la mía, Mechi.
1: Activa, activa, por Mega 105.1.
0: ¿Qué es lo que somos?
1: El tema de hoy, a una persona unirse o casarse con otra persona, debe tomar actitudes de casado, dejar las actitudes de soltero o de soltera, debe tomar decisiones unilaterales, ocultar gastos, ventilar problemas a terceras personas y priorizar tus pasatiempos por encima de tu pareja. Debes de saber que ya no estás soltero, de que debes explicaciones y actitudes a la persona con la cual decidiste unirte. Esa es mi humilde opinión. Buen día. Salud y bendiciones para todos tus oyentes.
0: Ey, pero qué tremendo dato acaba de dar nuestra amiga Mechi Seijas desde el puerto de Elizabeth. Hay que estar activo, Seguimos debatiendo el tema del día de hoy. Dame tu opinión. 809-524-6342. ¿Quién tengo por aquí? Adelante, buenos días. Hola, hola. Hello. Hello.
2: Buenos días, DJ Negro.
0: De lo mío, cuéntamelo. ¿Todo bien?
2: Diano Díaz de las Matas de Farfán.
0: Adelante, de lo mío, dale.
2: En verdad, sobre el tema, yo escuchando a la mayoría de los que participan, estoy de acuerdo con la mayoría de cosas. Ahora, es verdad que tiene que cambiar. El hombre cuando se casa cambia algunas cosas.
0: Claro que sí.
2: Pero yo he visto tantos casos.
0: Ese gallo no lo ayuda a él.
2: Se dejan caer, no les gustan vestir, no les gustan ni cambiarse de ropa. Se mantienen en una casa como un chopo ahí, tirado. El hombre no debe hacer eso. El hombre que hace eso, puede más adelante la mujer botarlo y quedar sin nada.
0: Oye.
2: Y el hombre tiene que siempre mantenerse coqueto, como era un poco como era antes.
0: Sí, limpio. Claro.
2: Con buen perfil, no puede abandonarse como hacen muchos después de casar.
0: Ay, ay, ay, ay, ay. Se ponen raros, sí, se ponen medio extraños. Y eso, si le gusta comer mucho, empieza a engordar y echar esas barrigas. Óyeme, insoportable. Ay, ay, ay, ay, ay, ay, ay, ay, ay, ay, ay, ay, ay. Dame tu opinión, 809-524-6342. Tu opinión es importante. Vámonos por aquí. Adelante, ¿qué tengo por aquí? Hello. Buenas.
3: Entramos en la otra fase.
0: Dale, dale.
3: El Titico de Cerao, desde Carolina del Norte.
0: De lo mío.
3: Y una... El DJ Negro hace una pregunta, ¿verdad?
0: Ajá, sí, claro.
3: Y una contesta exacta. Bueno, usted, si usted se une con una pareja, se casa o un noviazgo, usted debería de dejar de ser, salir a la calle, estar bebiendo con sus amigos. Tú puedes salir a jugar un dominito, una cervecita y todo, pero ya no como antes, como tú... Salía, llegaba mareado a la casa,
0: ay.
3: Un desorden en tu mente, un desorden en los bolsillos, ya usted sabe. Y así mismo es, DJ Negro, afinarse, tiene que estar afinado como un carburador de 8 cilindros. Si te desafinaste, ya tú sabes, ya va a gastar más gasolina y más dinero y más, ya tú sabes, más que te le dé, que te le da. Deja todo, imagínate, está fielmente con tu esposa, tu novia, y deja de estar de esa chelcha de la calle.
0: ¿Verdad?
3: No, afinate, tiene que estar afinado, bien afinado, ya tú sabes. Dale, mi hermanito, es una contesta cómoda.
0: Gracias, mi hermano. Titico, gracias. Titico se burla, ¿eh? Comodín. Una contesta cómoda, comodín. Dame tu opinión es importante. Hello, buenas, hola.
4: Negro.
0: De lo mío, mi hermano.
4: El tema de hoy está bueno.
0: Sí, está caliente.
4: Entre las cosas que uno debe dejar de hacer cuando uno se mete en pareja o se casa es sentarte a hacer nada en el mueble. Ay. Eso empieza a molestar, no sé por qué.
0: Ay.
4: Llegar tarde es sin justificación, o sea, te fuiste a beber por ahí y no avisaste y llega tarde.
0: Ay.
4: Beber con los amigos, le molesta, no sé por qué, jugar dominó, mi madre, tener dos novias, por ejemplo. Hey. Ya tú no puedes tener dos novias cuando te casas o tienes una relación seria.
0: ¿Y cómo, mi hermano?
4: Padre santo, negro, son tantas cosas, negro.
0: ¿Y cómo? Dime, mi hermano. Pero bueno, y entonces, eso sería una falta de respeto para su pareja. Adelante, buenos días. ¿Quién tengo por aquí? Hello. Hello, buenas, hola. Hello.
5: Ay, negro, el único negro de canoa.
0: Ay, ay, ay, ay, ay, ay, ay.
5: No, porque la cosa es que si ya tú estás casado, ya las cosas cambian.
0: Sí, claro.
5: Tienes que estar tranquilito en tu casa. Ya tú sabes. Sí, porque la cosa sí es que camina. Ya la cosa cambia cuando tú tienes una mujer en tu casa. Si van a salir, salgan los dos. Para todos los lados.
0: Claro, hermano mío. Seguimos debatiendo el tema del día de hoy. Cosas que deberías dejar de hacer ya cuando estás casado o tienes una relación formal. Dame tu opinión a través del 809-524-6342. ¿Quién tengo por aquí? Hola, hola, hello.
6: Buenos días, mi amigo DJ Negro.
0: Hey, llegó
6: yo
0: la
6: creo
0: mía.
6: Que para uno tener una relación formal o casarse, no hay que dejar de hacer nada. Ajá. Siempre hay que ser siempre uno.
0: Ejí.
6: Porque eso no te limita a nada. Tener una relación no te ata o no te quita ciertas cosas que tú usualmente haces. Sentirte bien, ser tú misma, salir, pasear, andar. No, no, no.
0: Ay.
6: Obviamente que cuando tú tienes pareja, si lo hacías solo, ahora lo haces acompañado. Si gusta la pareja, por supuesto, si están de acuerdo ambos. Si no, te la da usted solo. O sea, anda solo, vive solo y disfruta solo.
0: Ay.
6: El estar con una pareja o una relación formal no quita ni pone nada. Eso sigue igual.
0: ¡Ey! Es cierto, claro. Todo es relativo, es una realidad. Claro que sí. Dame tu opinión. 809-524-6342. Está llegando casi a la parte final ya el tema del día de hoy. Dale, adelante.
7: Oh, negro, ya saludo a distancia. Negro,
0: dímelo de lo mío.
7: Hay cosas que no es que tú la dejas, no, es que la ley de la vida te la hace dejar.
0: Sí.
7: Sí, y muchas tú sabes, tú te quitas. Y es lo mejor ya cuando estás llegando ya la edad de estar tranquilo, es mejor quitarse muchas cosas y todas las etapas se queman. Se vive tranquilo también.
0: Así es.
7: Vamos allá. El mismo negro, único en su clase.
0: Es una realidad. Muchas gracias, mi hermanito. Vamos a seguir debatiendo el tema del día. Sí, ya está casi finalizando. Así que aprovecha y envía tu nota de voz a través de nuestro contacto 809-524-6342. Adelante, quiero escuchar tu opinión. ¿Quién tengo por aquí? Hello. Hola, hola, hello.
8: Sí, hermano, DJ Negro controlando de lunes a viernes a través de Mega 105.1.
0: Sé de lo mío.
8: Bueno, DJ, cosas que hay que dejar de hacer es soltar todo y concentrarse solamente en su pareja. Gracias, seguimos con DJ Negro dominando.
0: Gracias, hermano mío, de lunes a viernes gozamos por la Mega 105.1 con DJ Negro, ya tú sabes. Ay, ay, ay, ay, ay, ay, ay, ay, ay, ay. Adelante, vámonos con esta última ya para finalizar ahí. Hello.
9: Buenos días, DJ Negro, bendiciones.
0: La
9: DJ
0: Mega.
9: Negro con la Mega se pega. Bueno, cosa que no debería de ser una pareja.
0: Ajá.
9: Bueno, por lo menos ya cuando uno tiene la pareja, uno tiene que compartir casi en todo.
0: Sí, sí.
9: No desobedecer cosas que a uno le vayan a perjudicar, como por lo menos salir sin decirle a la pareja, yo voy a estar en tal y tal sitio. No ocultarle nada, no hablar a espalda de él cosas que le vayan a hacer daño. Entonces, eso es mantener una relación, como por lo menos, me voy por una discoteca. No, eso está muy mal, porque entre pareja no puede ser. Eso se llama traición. Esa es mi opinión en el día de hoy, la presidenta, la Mella.
0: Gracias, la Mella. Hasta aquí el tema del día. Mantente ahí pegado a la Mega 105.1. Yo sigo contigo hasta la 1 de la tarde. En breve llega salsa con reggaetón. No te muevas.

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El tiempo 12:21. Buen provecho. Feliz almuerzo para todos. Dale play a la Mega.

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fiel oyente que me está siguiendo ahora mismo a nivel de la web. Wow, sí. Ay. Desde Inglaterra está conectado nuestro amigo. ¿Cómo se llama? Nuestro amigo Roberto, sí, desde Inglaterra está ahí encendido.

ahora para comunicarte que estoy de cumpleaños para que me haga mi bullita, ya que tú eres el encargado de hacerle la bullita a todos los cumpleañeros. Yo quiero la mía. Me escribe ella ahí, qué linda. Felicidades, que papá Dios te me bendiga y te permita cumplir muchos años más. Sigo dándote salsa con reggaetón por la amiga, la que se pega.

disfrutando con salsa de la buena y reggaetón de la mata por la mega 105.1. El tiempo 12:50 ya. Buen provecho para todos. Sigo en tu radio. Estoy aquí hasta la 1 de la tarde.

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0: Muy, esa combinación está
1: dura.
0: Sigo con salsita, colocando pal de reggaetón también. Es la Omega 105.1. Wow, Jerry Rivera. Dale.

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ya los días van corriendo, señores. Apresurado que va este año 2026. Comunícate conmigo, baby, a través del 524-6342. La gente se mantiene siempre ahí escuchando esta programación aperísima, durísima. Atención a los amantes del fútbol y a los

Envíame notitas de voz, escríbeme, solicítame tu música favorita. Aquí está Lady Marley, ¿ok? La mamazota de la radio contigo hasta las 5. Dale para la Omega.

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bello, hermoso, precioso. Así que estás ahí con la Mega 105.1 y Lady Marley 524-6342. Dándote amor y cariño con la mejor programación en la 105.1 hasta las 5. Yo sigo activa contigo, ¿ok? Dale, dale para allá, mi amor.

0: Oye, mami, llega un reporte desde Vicente Noble. Por ahí está Mecho y Consuelo Cuevas, activos en la estación San Vicente, rompiendo con la Mega 105.1. Pero bien, muchachos. ¿Eh?
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muchas veces es normal en la pareja, ¿verdad? Pudieron superar lo que es lo importante. Te recuerdo que de 4 a 5 tenemos megacaso potente como siempre.

atraviesan, ¿verdad? Y confían en Lady Marley para comentárselo. También para ver si buscan una posible solución. Tú también puedes hacerlo. A confianza, mi amor. 524-6342. De 1 a 5 está Lady Marley para escucharte, para conocer tu caso, tu situación, mi amor. Dale, confío en mí. Ahí está la mavichuela de Ney.

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5: 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Brian.

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transporte público y privado también. Siempre lo hacen a nivel de las 105.1. Te recuerdo, un par de minutos ya, 4 de la tarde, llega el megacaso. ¿Estás listo? Prepárate, mi amor, a desahogarte, a identificarte con esos problemas, con esas situaciones que tienen las personas. Hay muchos problemas. Estos tiempos estamos viendo de todo. Sigo activa, dale para acá. Vamos a aprender. Estás en la mega, la emisora que te enciende.

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Iremos, óyeme, hay muchísima tela que cortar. Recuerda, cualquiera de nosotros, sea tú, sea yo, cualquiera de nosotros pudiera estar pasando también por una situación similar. Y bueno, te cuento.

Están preguntando, ¿y cuál es el mega caso de hoy, Lady Marlene? Pues te cuento que una chica me dice, mira, yo tengo 34 años, Lady Marlene. Me escribió porque, me dice, estoy escribiéndote porque

éxito todavía. Mientras tanto, ella ha ido dejando sus propios sueños de un lado. Rechazó recientemente una oportunidad de trabajo en la ciudad, allá en Santo Domingo, porque no quiere alejarse de él. Ha dejado de salir con otras personas también porque siente que le estaría siendo infiel, aunque él sigue haciendo su vida con su esposa normal. Ella me dice, óyeme, mis amigas y algunos familiares me dicen que yo estoy simplemente perdiendo los mejores años de mi vida esperando un lugar que quizás nunca me darán, un lugar que nunca posiblemente llegue, ¿verdad que sí?, a ocupar en la vida de ese hombre. Pero ella responde que lo ama, me dice, yo lo amo, estoy muy enamorada, tenemos 6 años ya en esa relación. Y prefiero esperar antes que empezar de cero con otra persona. Oh my God. Oh papá Dios. Oh Dios mío. 524-6342. Si tú fueras su mejor amigo, si tú estuvieras cerca de ella, ¿qué tú le dirías? ¿Qué tú le aconsejarías a esta muchacha? 34 años, 6 años siendo la amante de un hombre que tiene su esposa, ha dejado muchas cosas de un lado.

0: mi amor. Hay que decir la verdad, no te me sientas mal. Entonces, si tú estuvieras cerca de esta chica, que de hecho lo estás a través de la Omega 105.1, ¿qué tú le dirías? ¿Qué consejo, qué consejito tú le dirías, le darías a ella? Dale.
1: Buenas tardes, Lady Marlen. Buenas tardes, mamazota. Buenas tardes a toda la región sur, Barahona, Cuatribolada y Minosa.
0: Dale.
1: Anillada por Lady Marlen. Oyendo el tema de hoy, lamentablemente le voy a decir a esa muchacha que ella está perdiendo su tiempo. Mi tía duró 20 años esperando eso que está esperando ella. Y mi tía está sola porque la persona que ella esperaba, que era el sueño de su vida, la dejó con 5 hijos y hoy esa persona está en los países extranjeros lo más de feliz con otra persona y su familia, ya tú sabes. Entonces yo le aconsejo a esa persona que no hay que perder su tiempo, sus mejores años de su vida esperando a alguien que le es inseguro, porque mientras ella espera, él le es manzana. Muchacha, arranca, suelta esa gente, que la vida sigue.
0: Es muy fácil.
1: Y más adelante encontrará alguien para ti y quizás mejor. Tú no sabes lo que la vida te tiene guardado.
0: Es fácil decirlo, ¿eh?
1: Hay veces que por culpa de un árbol tú no ves el parque entero. ¿Entiendes? Le llegaste. Cuídense mucho, mamazota. Disfruten la tarde y feliz fin de semana para todos. Joel Pérez de Barcelona, un saludo fiel. Que no falte para Oneida y mi hermano Aline en las Clavellinas.
0: Gracias, mi corazón, por siempre estar ahí, siempre estar aportando y opinando a estos casos, a estos problemas, a estas situaciones de la gente. Óyeme, de verdad que es un caso, ¿qué te digo? No vamos a decir tan complicado, ¿verdad? No es tan complicado el caso, pero si le pudiéramos a ella dar un consejito, ¿verdad? Que piense un poquito más en ella, porque yo te voy a decir algo. Yo te voy a decir algo, mi amor. Quien te quiere, quien realmente quiere algo serio contigo, te lo demuestra. No digas con palabritas, sino con hechos. 6 años esperando esa oportunidad de que él deje a su esposa para casarse contigo, para que ustedes puedan formar un hogar. 6 años son 6 años. No hay que beberse todo el agua del mar, como dicen, para saber que está la verdad.

0: está que quemo. Date un chapuzón con la mega.
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0: dependencia emocional que tiene la chica, ¿eh?
1: Buenas tardes. Oye, dale. El consejo que yo le daría a esa niña, porque es una niña con 34 años de edad, es que por favor que suelte ese hombre, porque en 6 años, si ese hombre está casado, ella no debe pensar que él va a soltar su familia, porque si no lo ha hecho en 6 años, ya no lo va a hacer. Que haga su futuro, porque en ese hombre creo que ella no tiene futuro, no, porque en realidad si él hubiera soltado a su esposa, ya lo hubiera hecho mucho antes de ahora. El consejo mío para mí sería que se busque una pareja, que aparecen pareja buena y que papá Dios se la haga llegar a su vida para que disfrute y goce su vida, haga un futuro diferente. Pero un hombre con su esposa creo que está mal de parte de ella. Ella está enamorada de él, pero él de ella no. ¿Sabe por qué? Porque yo soy hombre. Y si él estuviera tan enamorado de ella igual, pues ya él hubiera soltado a su esposa y hubiera estado con ella. Así es que ella, que por favor, que busque otra solución, por favor. Ese es mi consejo, mi hermanita.
0: Gracias, mi corazón bello. Un comentario muy contundente, ¿verdad que sí? Ella, bueno, no sabe si soltarlo o no, porque ella dice que ella está enamorada. Entonces, señora, hay que entenderla, vamos a ponerlo en el lugar de ella, ¿verdad? Por un ratito, por un momentito. Mira, me escribe aquí un pana mío. Dice, dile a ella que tú tienes un amiguito que está soltero. Óyeme, y el tipo viaja, ok, ya tú sabes, piénsatelo, mi amor. 524-6342, estamos tratando ese mega caso de hoy. Me da como mucha tristeza, me da pena por ella realmente, porque tú estar 6 años en una relación siendo el amante, puede que el hombre te esté dando mucha estabilidad económica, pero vamos a ver cómo está en eso del amor, si realmente él te ama, si te quiere, porque quien ama, ¿verdad?, lo demuestra, como lo acaba de decir este oyente.
2: Buenas tardes.
0: Buenas, cariño.
2: Soy fiel y oyente de la mesa.
0: Gracias, mi amor.
2: Desde temprano. Esa casa, esa joven, ¿qué te digo? Eso fue lo que ella eligió. Ser amante. Ya ella tiene que quedarse ahí tranquila siendo amante.
0: ¿Y por qué?
2: Porque eso fue lo que ella eligió. 6 años ya. Ahora quiere despertar. Ella cree que van a hacer algo por ella durante 6 años. Ya, mi niña, ya se fue otro hijito, ya, mamá.
0: Pero ya está tiempo todavía.
2: Cada quien elige su destino. Tú elegiste ser amante de esa persona. Eso es lo que te toca, mamá. Lamentablemente, mi reina, eso es lo que te toca. ¿Entiendes? Ya eso es lo que tú vales para persona.
0: Mira, mi amor, nunca es tarde para volver a empezar desde cero. Ese es el miedo que ella expresa, el miedo que ella tiene, porque ya ella tiene 6 años, ¿verdad?, cerca de este pana. Ella lo conoce y todo, pero nunca es tarde si la dicha es buena, como dicen por ahí. Así que piénsatelo. Mira, tengo un pana, me dice, dale mi número.

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0: El consejo que yo le daría a esa señorita, porque es una señorita con 34 años, que se dé su valor. Nunca es tarde para empezar. Existen personas buenas y nadie sabe lo que se puede encontrar en el camino. Así que en 6 años, que se dé su valor. Que esa persona no va a dejar su familia. Que si no la ha dejado en 6 años, no lo va a dejar ahora.
1: Ay, bobo, bobo.

0: Aguirre.
1: Buenas tardes, Lady Marley. Buenas tardes, la gente de cervecería Activo con la Mega.
2: Dale, mi amor.
1: Bueno, yo creo que ella lo que está
2: perdiendo. Espérate, que ya tú fuiste. Dale chance a otra gente, mi amor.
3: Federal de este lado.
2: Dímelo, Federal.
3: Bueno, ojalá ella me esté escuchando en este momento, pero te voy a contar una historia que yo tuve.
2: Dale, mi amor.
3: O trataré de hacerlo un poco rápido.
2: Resume.
3: Yo tengo mi esposa, tengo mi familia. Me involucré con una chica.
2: Wow, eso es un caso.
3: Y llegamos a un momento que ella se enamoró de mí. Ella quería que yo me casara con ella.
2: Wow.
3: Pero yo pensé y dije, no, yo tengo mi familia, yo no puedo. Tengo mi esposa, tengo mi familia, no puedo hacer eso, no puedo abandonar a mi familia por ella, aunque yo la quiera, lo que sea, pero lamentablemente no puedo abandonarla. Así que trata de buscar la manera, trata de sacártelo de la cabeza, mirar hacia otro lado, que vas a encontrar a alguien mejor. Porque a veces nos aferramos a una sola cosa,
2: sí,
3: sabiendo que podemos encontrar otras cosas mejores. Muchas gracias. Ojalá y me esté escuchando y que lo ponga en práctica.
2: Gracias, mi amor, por compartir.

0: Bueno, porque yo estoy segura de que ella está por ahí escuchando. Yo dije, voy a poner tu caso al aire para que más o menos, bueno, sepas qué hacer con todos los consejos de los oyentes de la Mega 105.1. Tú sabes que siempre tratamos como de llevar a la gente por buen camino para que tome la mejor decisión, ¿eh?
1: Buenas tardes, Lady Marley. Buenas tardes.
0: Pero ven acá, muchacho, ¿y qué fue? Por ahí andan los muchachos.

0: Mega Casa.
1: Buenas tardes, Marley. Yo una chica que se ponga algo bonito, coja para la playa, se compra un buen vino. Ajá. Y disfruta el sol y aprecia la vida, porque eso que está haciendo ella no es algo normal.
0: Ay, Dios mío, o sea, ella se está volviendo loca. Tiene problemas mentales esta muchacha, porque lleva 6 años con un hombre casado y está esperando lo que como que nunca llegará, podemos decirlo así, ¿verdad? Y tú, si estuvieras cerca de ella...

Ustedes, muchachones, ¿qué consejo le darían a esta muchacha que lleva 6 años con una relación con este hombre que tiene su esposa? Él le dice que le dé tiempo, dame un tiempecito para yo poder hacer una familia y un hogar contigo. Pero en eso llevan 6 años ya. 6 años son 6 años.

0: tarde. Pero que se mueve, esa es la emisora que más se escucha en el mundo. No, por esa muchacha que ya, a ese tipo que suerte está activa, porque de aquí a 6 meses se va a conseguir 10 y no va a dar tiempo. Bueno, un saludito allá a Picapiedra, allá en Imanillo, un saludo a Tabito de parte de Vladi.
1: Gracias, Vlad.

Buenas tardes. Riégalo, que lo sepa el mundo. Oye, estamos tratando este caso de esta chica, 34 añitos, jovencita. Ha rechazado mejores

0: hace falta nada, pero no le ha dado el verdadero lugar que ella se dice que se merece. Tú sabes, no voy a decir cosas que yo no he visto.
1: Bueno, Lady, ¿qué te digo? Dile a ella que el hombre casado es simplemente para sacarle dinero y hacer un beneficio.
0: ¿Para qué? Ay,
1: porque
0: madre.
1: Ese no la quiere ni a ella ni a su mujer. Dile
0: no se
1: que
0: quiere
1: lo suelte.
0: Ni él mismo.
1: Porque si hubiese querido a su mujer, no está con ella. Ay, y si la quiere a ella, no está con su mujer.
0: Ay, mi madre. Punto. Ay, lo dijo. Caso cerrado. 524-6342. Picante este caso de hoy, señores. Esto le puede pasar a usted, a cualquiera de nosotros, ¿eh? Así es que no seamos tan cruel, vamos a ser un poquito más empáticos.
2: Bueno, para mi entender, para mi entender, esa chica, que dé su vaina ya, porque si aguantó 6 años, que aguante 100 ahora.
0: Ay, ¿por qué?
2: Porque si ella aguantó 6 años, él tiene su familia por allá y nunca la ha dejado. Que no espere que la va a dejar ahora. Si le gusta a su marido, que siga con él. Si él aguanta a dos familias, que siga.
0: Ay, mi madre.
2: Y tanta vaina, tanta loquera.
0: Ay, espérate, cógelo suave, amor. Cógelo suave, que hay mucho calor.
3: Arlen, dile a mi baby chula. Oye, dile a esa tipa que este hombre estaba para ella hace tiempo, que había dejado su mujer por ella. Que le dé pan de ese tipo. Que no pierda su sueño para luchar lo que ella quiere hacer. Que suelte ese tipo, que ese tipo no es para ella. Ese tipo está con su familia. Sí, el tipo la había querido, ¿verdad? Y hace mucho que ese tipo había estado con ella. Cuando un hombre quiere una mujer,

quiere a una mujer hace muchas cosas y no lo dice de boca. No, pero mira, yo te quiero, pero eso, pero, esos pero no indican nada bueno, mi amor. Si tú estuvieras ahí cerca de ella, si tú fueras vecino de esta chica, o sea, un familiar, lo que sea, ¿qué tú le dirías? ¿Cuál sería ese consejito que tú le dirías a ella? Ella dice que ella está aficionada a su tigre, o sea, ella lo quiere, ella lo ama. Óyeme, cuando tú ves a una mujer rechazando un trabajo mejor que el que ella tiene, con tal de no irse lejos, lo rechaza. Eso indica que ella está muy enamorada. Alguien dijo por ahí ahorita, ella está enamorada, pero él no. Oye, voy a romper la pauta y voy a poner esta salsita, como que le cae, ¿verdad? Más o menos. Digo, yo no sé.

0: tardes, buenas tardes, la mazota. El Vito Caché, el hombre de papá en carretera, en copia con el programa. No, la mazota, óyeme una cosa. Yo a esa chica le pido que lo aguante hasta que hasta que pase agosto, ¿tú me entiendes? ¿Ve? Porque nadie sabe, si es que con esta calor, él tiene la cabeza media turururá, ¿me entiendes? ¿Ve? Así es que la chica que espere que pase agosto, ¿de acuerdo? Y si en agosto no cambia, ¡pua! Que le dé su bandola.
1: O sea, que el calor lo tiene loco, que lo dije pensado bien después de...
2: Buenas tardes, mamazota, buenas tardes, de este lado. Brian, bueno, mamazota.
1: Dime.
2: Ese tema está bien caliente hoy. Está picante.
1: ¿Cómo la temperatura?
2: Está picante hoy ese tema.
1: Bueno,
2: yo conozco una que tiene casi 10 años.
1: Ay, Dios.
2: Y tiene que esperar que el marido venga.
1: Ay,
2: la tiene con lo de todo.
1: ¿Cuántas situaciones?
2: Él tiene su familia allá, y además la usa aquí cuando viene. Y ya tú sabes, la mantiene con lo de todo. Y no ha dicho nada. Si se va a quedar aquí, después él tiene su familia allá. Ya tú sabes, ese tema está picante.
1: Ay, mi madre.
2: Y me pone, dice que soy un delincuente de Farruko.
1: Dame.
2: Saludos para Picapiedra, Gerafón y José Paliza.
1: Óyeme, esos tigres.

un cuento de que él va a dejar a su esposa. Hemos escuchado muchísimas opiniones y la mayoría, oye, me sorprende. La mayoría vienen siendo de hombres, ¿verdad? Opiniones de hombres aconsejándole a ella que suelte eso en banda. Sorprendente. Así es que para buen entendedor, pocas palabras bastan. La mayoría de los consejos fueron de ustedes, chicos, ¿eh? Nunca es tarde si la dicha es buena. Hay tiempo, mi amor, de pensar, de recapacitar. Óyeme, y ella me dice que ella ha rechazado salidas con amigos, con enamorados, porque ella siente que le va a ser infiel con eso. Y él tiene su esposa. Ay, more, qué fuerte. Ay, papá Dios. Oh, Dios mío, ilumínale la mente.

Dile a esa tipa que suelte ese hombre, que cuando uno va a hacer algo por una mujer, uno no se lo piensa. A los 15 días ya usted tiene preparado lo que usted va a hacer por ella. Que suelte a ese tipo y que haga su vida. Pero eso sí, que el que venga atrás, que se prepare.

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3: Dai.

tú y como yo, mi amor. Es lo que estamos colocando en la 105.1 Mega. Y nada, mi cariño, yo estoy aquí hasta las 6. Algo raro, pero sí estoy aquí en el aire, dándote lo mejor desde la Mega. Actívate conmigo. Dime que te brego. Dale pa'l WhatsApp 524-6340.

va un coro que está perísimo, donde Fernando Autopintura, está Chiripa, está Wilber, también está Javier, a todo volumen con la Mega 105.1. No hay para nadie.

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